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1: 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Pombera, o sea, sombrera. 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

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Para mi hermana Magdalena González, soy su hermana Rosana. 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Deja tu música.

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1: 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Ya no hemos ido a una pecha. Juan Aitera Mañanera está para Guaype. Ya huele como a las 6:38 minutos. Y para mañana, gente.

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2: Buenos días, querida familia de mi ciudad de Fran. Estamos otra vez a día primero de junio del año 2026, queridos hermanos. ¿Qué te parece? Tan pronto que pasa el tiempo. Y bueno, comenzamos nuestro programa con esta oración. En el nombre del Padre, del Hijo, del Espíritu Santo. Amén. Ven Jesús, mi Salvador, celestial Cordero. Ven a mí, oh buen Señor, oh mi Dios, mi amor. Eres Padre eterno, eres buen pastor, eres Verbo eterno, nuestro Redentor. Ven Jesús, mi Salvador, divino Cordero. Ven a mí, oh buen Señor, oh mi Dios, mi amor. Oh de mi esperanza, dulce galardón,

Te doy alabanzas y mi corazón. Ven Jesús, mi Salvador. Celestial Cordero, ven a mí, oh buen Señor, oh mi Dios, mi amor. En esta apariencia, divinal manjar, tu real presencia quieres ocultar. Ven Jesús, mi Salvador, celestial Cordero, ven a mí, oh buen Señor, oh mi Dios, mi amor. Madre compasiva, dame por favor que a Jesús reciba ahora con fervor. Ven Jesús, mi Salvador, celestial Cordero, ven a mí, oh buen Señor, oh mi Dios, mi amor. Oh sabiduría eterna, Señor, ven en este día a darme tu amor. Ven Jesús, mi Salvador, celestial Cordero, ven a mí, oh buen Señor, oh mi Dios, mi amor. Amén. Y en este día, queridos hermanos, el Evangelio de este día nos señala a Marcos, capítulo 12, versículos 1 al 12. Marcos, capítulo 12, versículos 1 al 12. Y dice así: Evangelio de nuestro Señor Jesucristo, según San Marcos. Gloria a ti, Señor. Jesús se puso a hablar en parábolas a los sumos sacerdotes, los escribas y los ancianos, y les dijo: Un hombre plantó una viña, la cercó, cavó un lagar y construyó una torre de vigilancia. Después la arrendó a unos viñadores y se fue al extranjero. A su debido tiempo, envió a un servidor para percibir de los viñadores la parte de los frutos que le correspondía. Pero ellos lo tomaron, lo golpearon y lo echaron con las manos vacías. De nuevo los envió a otro servidor y a este también lo maltrataron y lo llenaron de ultrajes. Envió a un tercero y a este lo mataron. Y también golpearon o mataron a muchos otros. Todavía le quedaba alguien, su hijo, a quien quería mucho. Y lo mandó en el último término, pensando: respetarán a mi hijo. Pero los viñadores se dijeron: este es el heredero, vamos a matarlo. Y la herencia será nuestra. Y apoderándose de él, lo mataron y lo arrojaron fuera de la viña. ¿Qué hará el dueño de la viña? ¿Vendrá, acabará con los viñadores y entregará la viña a otros? ¿No han leído este pasaje de la Escritura? La piedra que los constructores rechazaron ha llegado a ser la piedra angular. Esta es la obra del Señor, admirable a nuestros ojos. Entonces buscaban la manera de detener a Jesús, porque comprendían que esta parábola la había dicho por ellos. Pero tenían miedo de la multitud y dejándolo se fueron. Palabra del Señor. Gloria a ti, Señor Jesús. Queridos hermanos, pasamos a interpretar esta palabra. Los jefes religiosos de Israel conocían muy bien la alegoría de la ley y los profetas, en la que el pueblo de Dios era representado por una viña, y Jesús, en la parábola dirigida directamente a ellos, plantea con crudeza qué es lo que ocurre con la viña. El pueblo de Dios da frutos, pero son los encargados de cuidarla los que impiden que este fruto llegue al dueño de la viña. Estos jefes administradores de los religiosos roban y destruyen lo que la mano amorosa de Dios crea. La parábola llamaba a los jefes a una conversión
pero ellos preparan en cambio la condena de Jesús. Vamos a decir conmigo esta oración. Señor Jesús, líbranos de las falsas seguridades religiosas y ayúdanos a madurar nuestra fe con la luz de tu palabra, que es la única que puede cambiar nuestra vida. Que así sea. Amén. Y así, queridos hermanos, como les dije, estábamos leyendo la palabra de este día lunes, querido hermano. Y vamos a seguir hablando de esta parábola, explicando lo que quiere decir esta palabra de este día. De una riqueza extraordinaria es la parábola que Jesús compone para que los sumos sacerdotes, escribas y ancianos puedan entender su proclamación acerca del reino de Dios. Es una comparación cargada de los grandes elementos de la simbología bíblica expresada en el Antiguo Testamento a través del lenguaje de los profetas. Con la parábola, el Señor está haciendo una síntesis de la historia de amor entre Dios y su pueblo. Fue Dios quien plantó la viña. Fue porque fue Él quien escogió en libertad a Israel. Lo escogió para cuidar y velar de Él. Nunca lo ha abandonado, sino que lo ha guiado y orientado a través de sus emisarios. Después de un tiempo propicio, es el momento de recoger los frutos y evaluar el crecimiento del pueblo. Pero sucede lo inaudito. En vez de encontrar frutos en el pueblo, lo que allí había era una historia de violencia, opresión, que culminó en la muerte. Dios por ello ni se aleja ni tomó represalias contra aquel proceder, sino que envió a su hijo con la plena confianza que sería respetado. Pero no sucedió así. Sin mediar palabras, lo mataron. Nuevamente brotan los sentimientos de amor del Padre, quien en vez de destruir a su pueblo, encuentra nuevos caminos para que su nombre sea conocido más allá de las fronteras étnicas del pueblo. Vamos a decir conmigo esta oración, hermano. Jesús, por el poder de tu Espíritu, poséenos y guíanos para que crezcamos en nosotros y en el mundo entero la eficacia salvadora de tu reino. Que así sea. Amén. Y así, queridos hermanos, estamos interpretando la palabra que tenemos en este día. ¿Qué te parece, querido hermano? Las autoridades, los encargados de cuidar la viña, no han dado su fruto. Se han apropiado de ella como posesión personal. No han reconocido que su autoridad era para servir a ese pueblo que el Señor les confió. Sin embargo, a pesar de estos malos encargados, la viña no dejará de dar fruto. El plan de Dios seguirá adelante a pesar de todas las oposiciones. Vamos a decir conmigo esta oración. Te dirigimos nuestra oración, Padre Dios, para que los guías eclesiales incentiven la creación y el crecimiento de asociaciones y organizaciones que promuevan el respeto integral de los derechos de las personas. Que así sea. Amén. Como ven, queridos hermanos, estamos interpretando la palabra de este día. Así como vamos a entender, queridos hermanos, la parábola de los viñadores homicidas subraya el amor constante de Dios, que nos cuida, nos protege y nos salva. Pero a pesar de eso, Él es incomprendido, rechazado y obstaculizado, principalmente por las autoridades judías.

Jesús describe las malas intenciones de quienes se oponen al amor de Dios. También en el mundo actual, su palabra encuentra gran oposición por parte de quienes ponen toda confianza en los valores del mundo y se rehúsan a asumir los valores de Dios. Como discípulos de Jesús, estamos llamados a caminar juntos en la solidaridad, la compasión, el amor y la misericordia para llevar luz al mundo. Vamos a decir conmigo esta oración, hermano. Padre Santo, tú que nos has dado a tu Hijo amado, permítenos acoger su palabra con amor y alegría. Que así sea. Amén. Y como siempre les digo, queridos hermanos, esta es la parte que me gusta tanto de nuestro programa radial, la interpretación de la palabra de Dios. Las autoridades, los encargados de cuidar la viña, no han dado su fruto. Se han apropiado de la viña como posesión personal. No han reconocido que su autoridad era para servir a ese pueblo que el Señor les confió. Sin embargo, a pesar de esos malos encargados, la viña no dejará de dar fruto. El plan de Dios seguiría adelante, a pesar de todas las oposiciones. Vamos a decir conmigo esta oración, hermanos. Líbranos, Jesús, de quedarnos envueltos y asfixiados en nuestras propias seguridades, que no nos dejan escuchar tu palabra iluminadora, que nos invita a entregar la vida por el reino del Padre Dios. Amén. Y sí, queridos hermanos, estamos interpretando la palabra de este día. ¿Y qué cosas nos dice? En esta historia, Jesús cita la escritura y dice a los sacerdotes y escribas que Él es el Hijo del dueño de la viña, el Hijo de Dios, que ha cuidado de Israel desde siempre, aunque ellos rompieron la alianza, mataron a los profetas e injustamente quieren hacer lo mismo con Él, pero tienen miedo del pueblo. Jesús verdad les dice las maravillas que Dios está haciendo por su presencia en este mundo. ¿Vemos esas maravillas y nos alegramos con ellas? La pregunta, querido hermano. ¿Actuamos justamente o rechazamos la justicia y la esperanza, el vino que Dios quiere para todos los pueblos? ¿O solo estamos interesados en nosotros mismos? ¿Qué pregunta, querido hermano? Hacete vos mismo esta pregunta de esta palabra de este día. Y así, queridos hermanos, terminamos esta primera parte de nuestro programa. Le pedimos al señor director que nos ponga una bonita música y pasamos a la segunda parte de nuestro programa.

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1: Y volvemos otra vez, queridos hermanos, a la segunda parte de nuestro programa. Y hoy encuentro acá un artículo que dice, tu pasuñé, la alegría espanta al demonio. Me interesó muchísimo esto, querido hermano. Y vamos a retomar alguna palabra de San Francisco de Asís. Mientras iba hojeando otros textos, encontré esto. Para profundizar su vida en un momento dado, encontré este artículo muy singular, donde el santo habla de la importancia de la alegría. Y me gustaría poder compartir con todos ustedes que están escuchando este programa, este tema. Queridos hermanos, ya sabemos que la alegría es algo muy característico de la espiritual franciscana. Pero la verdadera o perfecta alegría, según San Francisco, es aquella que no se te quita, que no te quita la paz y la serenidad, aún en tiempos difíciles. Pero a pesar de que el bienaventurado Francisco fue siempre, desde el principio de su conversión hasta el día de su muerte, muy duro con su cuerpo, su principal y supremo cuidado fue tener y conversar en todo momento, interior y exteriormente, la alegría espiritual. Por eso dijo, el siervo de Dios debe esforzarse en poseer y conservar la alegría interior y exterior, que procede de la pureza del corazón. Así dijo San Francisco. Pues San Francisco estaba convencido de que si se esforzaba en conservar la alegría de Dios en el corazón, los demonios no podrán hacerle mal alguno. ¿Qué te parece, querido hermano? Y que si por algún motivo el demonio intente ingresar su tristeza en el corazón del siervo alegre, los tentadores, al ver que el seguidor de Cristo tiene un corazón puro y alegre por la gracia de Dios, se verán obligados a decir, ¿cómo este siervo de Dios conserva su alegría, tanto en la tribulación como en la prosperidad? No podemos hallar entrada alguna para penetrar en él, ni nos es posible dañarle. Así decía. Es decir, una verdadera alegría de Dios en el corazón de un cristiano

es capaz de espantar las tristezas del enemigo. Así, queridos hermanos, San Francisco no solo reflexiona la importancia de mantener su alegría, también reflexiona la importancia de la alegría del hermano. Incluso cuentan que en cierta ocasión reprendió a uno de sus compañeros al que veía triste y con el semblante sombrío, y le dijo: ¿por qué manifiestas así la tristeza y el dolor que sientes por tus pecados? Esto es asunto para ustedes dos, Dios y tú. Pídele que te devuelva por su misericordia el gozo de su salvación. Delante de mí y de los otros, trata de mostrarte siempre alegre, porque no es conveniente que un siervo de Dios aparezca ante su hermano u otro cualquiera agrio y con el semblante acongojado. Primero, uno debe tratar de contagiar y transmitir la alegría de ser seguidor de Cristo, ya sea cuando hablamos o cuando callamos. Segundo, si la alegría de Dios es transmisible, no olvidemos que la tristeza del demonio también puede ser contagiosa. Y tercero, es feo convivir con alguien que se encierra en la tristeza, por lo que debemos ayudarnos a mantener el fuego de la alegría de Dios. Así decía San Francisco. Y él nos recuerda algo interesante. Yo sé que los demonios tienen envidia de mí por todas las gracias que he recibido de la misericordia del Señor. Como no pueden hacerme daño directamente en mi persona, se esfuerzan en hacérmelo en mis compañeros. Pero si no pueden conseguir sus propósitos ni en mí, ni en mis compañeros, se retiran llenos de confusión. Así es, queridos hermanos, es muy importante en la vida del cristiano mantener encendida la alegría de Dios en uno mismo y en los demás. Es decir, recordar constantemente que del Señor recibimos su plenitud, gracia tras gracia, y que por su gracia de Dios también somos los que somos, con nuestras luces y sombras, con todas las cosas buenas, como las cosas no tan buenas, que conlleva ser un seguidor de Jesús. Ciertamente, queridos hermanos, que a veces es muy difícil pelear contra la tristeza, pero el demonio, como diría San Pedro, como león rugiente busca a quien devorar constantemente, y las fuerzas pueden acabar. Entonces el demonio puede hacer de la suya, pero para esos casos Francisco confía también algo más. Si alguna vez me encontrara yo tentado y abatido, pienso que sería suficiente ver la alegría de mi compañero para pasar por este motivo de la tentación y abatimiento a la alegría interior y exterior. O sea, ver a mi hermano alegrarse me debe generar y restaurar mi alegría personal. No debo pensar de manera egoísta, creyendo que solo soy feliz si mi alegría está plena en mí. Debo aprender a ser condescendiente en la alegría del otro y con el otro. Sería muy lindo poder practicar transmitir la alegría de Dios a los demás. ¿De qué manera? ¿De qué manera? Escúchame, hermano. Orar por y con el hermano. Regalar una obra buena, honesta y sincera. Extender la mano. Ofrecer una sonrisa, dar un abrazo, un gesto, un detalle. La consigna para esto es ser generador y propulsor de la alegría del Señor. Que así sea. Y así, queridos hermanos, como les dije, hemos hecho esta segunda parte de nuestro programa, que ya llegó otra vez a su fin. Y hacemos la acostumbrada consagración diaria a la Virgen María, en el nombre del Padre, del Hijo, del Espíritu Santo. Amén. Virgen Inmaculada, Madrecita María, renovamos hoy y siempre la consagración de todo nuestro ser. Dispón de nosotros para el bien de todos,
Solo te pedimos

0: Reina y Madre de la Iglesia, que podamos cooperar fielmente contigo para construir el reino de tu Hijo en el mundo. Por eso te ofrecemos nuestras oraciones, nuestros sacrificios y nuestras acciones. Oh María concebida sin pecado original, ruega por nosotros que recurrimos a ti, y por cuantos a ti no recurren, en particular por los enemigos de la Iglesia y por cuantos te son encomendados. Y en este mes de junio te pedimos para que nos acerquemos a la Eucaristía y sepamos apreciar el gozo de la comunión con Dios y con los hermanos. Quiere decir que nos acerquemos a la Santa Misa, queridos hermanos, para apreciar esa hora de la comunión con Dios y con nuestros hermanos. ¡Qué bonito! Y así, queridos hermanos, hemos llegado al final de este programa, de este día lunes, 1 de junio. Le saludamos a todos los que han sintonizado nuestro programa. Muchas gracias por su sintonía. Y nos despedimos con una esta mañana, si Dios quiere, a la misma hora, que van a estar otra vez compartiendo conmigo la señora Nenequita. Hasta mañana, si Dios quiere.
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7 de la mañana, 38 minutos en el país, la República del Paraguay. ¿Cómo están, amigos, amigas, oyentes de la 97.1 Radio Fran FM? Tengan ustedes muy, pero muy

Muy buenos días, bienvenidos a La Mañana Activa, edición del día de hoy, lunes 1 de junio del año 2026. Ya prestos, junto al compañero Edgar Amarilla, quien está en la musicalización y puesta en el aire. Aquí, un fiel servidor de todos ustedes en voz microfónica, para acompañarles hasta las 11 de la mañana, como todos los días, de lunes a viernes, en el horario de 7:30 a 11 horas de la mañana. 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

Bueno, y estamos a solo 7 días de lo que serán las próximas internas partidarias, tanto como del partido tradicional, Partido Liberal Radical Auténtico, el Partido Colorado y otros partidos políticos también que deben de ratificar su precandidatura, tanto como a la Intendencia Municipal y a la Junta Municipal de la ciudad de Fram y de toda la República del Paraguay.

098-3459-505 para que nos envíes tu mensaje en esta mañana. Hasta las 11 te estamos acompañando junto a la buena música. Aquí nos canta el vivo de Juárez, Juan Gabriel, con Amor Eterno.

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8 de la mañana, 22 minutos en toda la República del Paraguay. Seguimos avanzando aquí a través de la 97.1 Radio Fran FM, un aire diferente. Gracias a todos los amigos que nos están enviando su mensaje a través del 0983-459-505. Realmente una mañana excepcional, una mañana bien activa, la que tenemos el día de hoy, lunes. Ya se va iniciando este nuevo mes de junio, ¿sí? Mes donde recordamos a nuestros héroes de la patria también, sí señor. Sí, día del padre también, ni que vende de Saraydina, No. Sí, no hay ningún comentario. Viste, cuando entra mayo, lo primero que hacemos es recordarnos mes de la patria, mes de la madre. Y qué más junio, ni acuerdo la día del padre será, Ayer día del loro. Sí, señores. 14 grados la actual temperatura a estas horas en nuestra ciudad, la humedad del 94%, la visibilidad 20 kilómetros, máxima estimada para hoy según lo que pronostica la Dirección de Meteorología e Hidrología, 22 grados la mínima de 13, según lo que manifiesta la Dirección de Meteorología, va a ir en aumento la temperatura, para mañana se anuncia un cielo despejado con una mínima de 13, una máxima de 24 grados.

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1: Bueno, claro que sí. 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
1: Qué lindo, tan lindo tenerle a Anaquita. ¿Tenés por ahí para buscar ese fondo musical enseguida, Edgar? Sí, vamos a buscar, me dice Edgar, ¿eh? Bueno, día maravilloso, hoy la presencia del excelentísimo señor presidente de la República del Paraguay, don Santiago Peña, en la inauguración de oficinas del CAIPI, que vamos a tener en nuestro departamento de Itapúa. No sé si ya las 9, según tenemos entendido, empieza este acto en Cambreta, precisamente, donde vamos a tener la presencia del presidente de la República del Paraguay, don Santiago Peña Palacios, ¿eh? Bueno. Bueno, ahí está. 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Qué lindo, me gusta mucho este tema, che. Tengo para buscar una selección en inglés de esta laya, vamos a llamarle, ¿eh? Sí, señor. Bueno, cariño grande para mi gran amigo Juancho Ábalos desde la hermana República Argentina, sintonizando la 97.1. Le envía siempre un abrazo grande. Si yo puedo decir algo, si hay un hijo agradecido, es Juancho Ábalos, que siempre le recuerda a su familia estando lejos. Siempre le recuerda a su mamita, ¿sí? Gracias, mamita, y nadie oye, ¿eh? Así que para el querido amigo Juancho Ábalos, un abrazo grande. Realmente una excepcional persona, a quien aprecio mucho personalmente. Le considero un amigo, un hermano. Le envío un fuerte abrazo desde la distancia. Y bueno, este 7 va a estar presente también con nosotros. Así que sumamente agradecido, mi querido Juancho, a vos, a toda tu familia, a tu señora madre, una mujer guapa, bondadosa, que no conoce límites, ¿sí? Ay, qué putazo, donde mi mami es una persona extraordinaria. Y realmente es una mujer en mayúscula. Así que para Yamami, para el querido amigo Juancho, para toda su familia, vaya el saludo muy especial, ¿eh? Bueno, 28 minutos de las 8 en el país. ¿Con qué venimos? Elton John. Buena música aquí en La Mañana Activa, iniciando mes de junio.

Bueno, muy bien, excelente. 8:34 minutos en toda la República del Paraguay. Atención a todos los beneficiarios del programa Pensión para los adultos mayores. Sí, programa de tercera edad sería, Sí, mañana se estará entregando tarjetas de la tercera edad en el Salón Auditorio Municipal de 8 a 10 de la mañana. Y queremos mencionarle a los beneficiarios que van a tener la posibilidad de retirar su tarjeta, Vilma Ocampos, Beatriz González, Carmelo Escobar, Cristina Casco, Elvira Cuba, María López, Nadia Ostachuk, Vicente Guerreño, ¿sí?, Victorina Báez, Bernardina Cardoso, Erostida Benítez, Genoveva Ferreira, Gregorio Cincovec, Josefina Drosowski, Leonarda Lodis, Rosana Ortigosa, Vicente Galeano, más las siguientes personas que voy a estar mencionando también. ¿Sí? A ver, Anatolio Rebruck, Andrés Vasiluk, Antonio Kontrolich, Augusto Hanner, Estelvina Aquino, Florinda Benítez, Gertrudis Cardoso, María Jara, María Michalzuk, Miguel Macara y Olga Quisco. Ahí está, Estas son las personas que deben de acudir mañana en el Salón Auditorio Municipal de Fran para la entrega de sus tarjetas de la tercera edad.

0985-9505. ¿Qué tal si regalamos la figurita este del Mundial, Edgar? O falta pase, ¿eh? Sí, vamos a ver, vamos a sortear el día de hoy. Vamos a ver, vamos a hacer un en vivo para hacer el sorteo correspondiente también de estas famosas, ¿cómo se le llama? Figurita, ¿eh? Álbum del Mundial. Sí, hoy por tapete. La figurita aparte se compra. Sí. Excelente, ¿eh? Bueno, muy bien. 8:37 minutos en la República. Buena música aquí en la mañana activa. No, antes te comento de que Pedro Hans había extraviado la chapa de su vehículo AV larga RG 447. A la persona que haya encontrado, por favor, comunicarse al 0985 327 679 para devolver esta chapa que había extraviado en la zona de Fram.

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0: Muy bien, 8 de la mañana, 50 minutos en todo el territorio nacional. Seguimos avanzando aquí en La Mañana Activa por la 97.1 Radio Fran FM. 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
1: Grupo Frontera y Los Dorados, un duetito. Esto es La Pareja Ideal.

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1: Y tenía que ser así. Desde Santiago del Estero, Santiago Cañete, sonando para vos, papá.

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0: Buenos días, saludamos a toda la amable audiencia de la 97.1 Radio Fran FM. Sigo aquí. Feliz lunes para todos. Feliz día también, el primer mes iniciamos con todo y bueno, despedimos ya al mes de mayo y oficialmente junio ya está nuevamente acompañándonos. Deseándoles a todos que realmente este mes sea muchísimo mejor para todos. Así es que ya arrancamos nosotros con todo esta linda edición del día lunes, esta linda semana. Queremos iniciar nuevamente con todos ustedes. Como saben, estamos de lunes a viernes en el horario de 11 a 13 horas. A que puedas seguir acompañándonos, donde vamos a estar disfrutando de buena música y por sobre todas las cosas también contarte de todas las novedades exclusivas que tenemos para vos en nuestros locales y tiendas. Soy Lourdes Álvarez y voy a estar acompañándote nuevamente esta semana. También vamos a darle la bienvenida a nuestro compañero de tarea de todos los días, quien va a acompañarnos nuevamente el día de hoy. Saludamos al DJ Edgar Amarilla.
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0: Buenos días, Edgar, ¿cómo andamos? ¿Muy bien? Espectacular. Iniciando con toda la semana y el mes también, ¿verdad? Claro que sí, muy bien, así que me gusta. Hay que iniciar con toda la actitud positiva por sobre todas las cosas. Vamos a dar nuestro agradecimiento como cada mañana. Agradecemos a la propietaria del programa, saludamos a nuestra jefa, a la señora Marta Urba, a su esposa, al señor Miguel, y a toda su hermosa familia. Muchísimas gracias. 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Quédate con nosotros hasta las 13 horas. Iniciamos. 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

0: Muchísimas gracias.
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1: Puntualmente en todo el territorio nacional, nosotros seguimos avanzando, seguimos acompañándote este lindo lunes, arrancando con todo esta semana, y prometemos que realmente va a ser una semana genial. Es por eso que queremos que sigas acompañándonos hasta las 13 horas. 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

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Son 12.5 minutitas. Saludamos a toda la gente que sigue prendidísima al programa, a toda la gente que sigue acompañando. Saludamos a la gente también que en estos momentos están preparando la mesa familiar, para la gente que ya están almorzando, buen provecho para todos, para la gente que recién está llegando del trabajo, a acomodarse, a descansar un poquitito y nuevamente volver a retomar todas las actividades. Y para toda la gente que sigue trabajando, vamos a seguir acompañándoles con más buena música, ¿les parece? No se desprendan, gente, porque a la vuelta queremos venir a contarte de todas las novedades exclusivas que seguimos teniendo para vos.

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1: Primera canción inédita de Grupo Frontera, autoría del señor Payo aquí presente. ¡Vámonos, Grupo Frontera!

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10:26. Nosotros seguimos avanzando. El DJ Edgar sigue seleccionando las mejores canciones para ustedes. Espero que estén disfrutando de las lindas canciones que seguimos compartiendo con todos ustedes. 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

12:45 minutitos, seguimos avanzando, seguimos acompañándote este lindo mediodía. El DJ Edgar sigue seleccionando las mejores canciones para ustedes. 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

cinco minutitos. Nosotros ya de a poquito nuevamente nos estamos despidiendo en esta edición del día lunes. 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Y así de a poquito nos estamos despidiendo nuevamente del día de hoy, lunes, deseándoles a todos que sigan teniendo una tarde fantástica y feliz semana para todos. Hasta mañana, permiso, chao, chao.

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1: Sí, ahora vamos a lo prometido, el carnaval paraguayo, lleva.
2: Sí, señor.

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0: Las manos en el aire, aplauso para
1: Muchísimas gracias.
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